0: shing-a-ling.
1: ¿Cómo?
0: I'm really being the swing.
1: No me digas.
0: Right now is the hottest thing.
1: Okay.
0: The thing they call shing-a-ling.
1: Una de esas frases que usted está diciendo en inglés, no la entiendo, ¿sabes? Pero la verdura son las cubas y las papas son de Willy,
2: Keep the faith, baby, keep the faith.
1: Déjala un poquito pegar.

0: ¡Qué cosa más rica, chica! ¡Mira, mira, mira! Dime que sí, nada más, para que tú veas qué lindo esto. Baila, baila, baila. La verdura son las cosas, las papas son de Willy, primo.
1: Hey, wait a minute, baby. Wait a minute. You gotta keep the faith. You gotta, you understand.
0: Platanito maduro, chico.
1: Say what?
0: Plata.